0: y del sur. Y se sentarán a la mesa en el reino de Dios, y he aquí, hay postreros que serán primeros, y primeros que serán postreros.
1: Amén, gloria a Jesús. Mire que cómo Jesús les estaba hablando a los judíos, y este pueblo, estos judíos creían que tenían entrada automática al reino por el simple hecho pues, de ser judíos. Pero más en cambio Jesús les dijo que no. Debían ellos entrar por la puerta estrecha. Y sabes, debemos saber que Él es la puerta. Cristo es la puerta. En Cristo encontramos el camino correcto que debemos seguir hacia la vida eterna, hermano. Y otra idea para los judíos era que los gentiles entrarían al reino, mientras que algunos de ellos pues no entrarían. Mas los primeros serían los últimos y los últimos pues serían los primeros. Pero esta historia tiene importancia para todos. Y vemos que hay un límite de tiempo para entrar por esta puerta estrecha. Y dice su palabra que intentaron entrar, pero no se les permitió. ¿Y por qué no se les permitió? Porque ellos intentaban entrar solo después de que la puerta se cerró. Más bien, en cambio, hay oportunidad cuando esa puerta aún está abierta, cuando todavía hay oportunidad, cuando todavía hay esperanza para que el que cree. Una vez que una persona muere y se enfrenta a la realidad de la vida después de la muerte, sin duda deseará entrar al reino de los cielos. Pero entonces la puerta, déjame decirte, que se cerrará si no han creído, si no reconocieron a Jesús como su Señor, como su Salvador. Por eso Isaías dice que buscad al Señor mientras verdaderamente pueda ser hallado. Necesitamos reconocer a Dios en todos nuestros caminos. El día en que Dios está cerca y accesible, déjame decirte que es ahora, que ese es el momento en el cual Dios llama y Dios hace esa invitación a que le busquemos, a que nos acerquemos a Él. Pero esa oportunidad, déjame decirte, que Dios nos da, nos brinda, se está agotando, el tiempo se está acabando y nosotros necesitamos reconocerlo en todos nuestros caminos. Segunda de Tesalonicenses 2, gloria a Jesús, nos dice que inicuo cuyo adversario es por obra de Satanás, con gran poder y señales y prodigios mentirosos y con todo engaño de iniquidad para los que se pierden, por cuanto no recibieron el amor de la verdad para ser salvos. Por eso Dios les envió un poder engañoso para que crean la mentira. Mas déjame decirte que el adversario anda como león rugiente buscando a quien devorar. Pero si nosotros confiamos en el Señor, si nosotros nos preparamos, aleluya, nuestra mente, nuestro espíritu, y nos volvemos al Señor, y traemos, aleluya, esa fe delante de Dios, y declaramos que hemos creído a nuestro Señor, y entonces veremos su mano poderosa, y entonces podremos reconocer a Dios en todos nuestros caminos, y déjame decirte que todas las cosas nos saldrán bien, gloria a Jesús, no solamente en este tiempo, sino en los venideros, gloria al Señor, porque déjame decirte que cuando buscamos a Dios y encontramos, aleluya, ese camino de verdad, ese camino de vida, ese camino que nos lleva a una salvación y a una vida eterna, entonces veremos la gloria de Dios, veremos, aleluya, aquel lugar, ese reino, aleluya, en la cual es inconmovible, gloria a Jesús, y estaremos con el Señor, aleluya, cuando Cristo venga, gloria a Jesús. Así que, ¿por qué nosotros deberíamos todos buscar a Dios? En primer lugar, nosotros tenemos necesidad de Dios. Nosotros, aleluya, sin Dios nada podemos hacer. Y por eso que reconocer a Dios en todos nuestros caminos, aleluya, es decir, al

0: Señor, te necesito. Es decirle al Señor, sin ti nada puedo hacer, Señor. Es decirle, Señor, yo pongo mi vida delante de ti. Es decirle al Señor, Señor, dirige mi paso, dirige mi caminar. Guíame por caminos de rectitud, Señor. Gloria a Jesús. En el libro de Isaías, Gloria a Jesús, en su capítulo 55, de su versículo 1 al versículo 3, vamos a darle lectura, Gloria a Jesús. Y déjame decirte que buscar a Dios tiene beneficios. Buscar al Señor hay recompensa delante de Dios.
1: Gloria a Dios. A todos los sedientos, venid a las aguas, y los que no tienen dinero, venid, comprad y comed. Venid, comprad sin dinero y sin precio vino y leche. ¿Por qué gastáis el dinero en lo que no es pan, y vuestro trabajo en lo que no sacia? Oídme atentamente y comed del bien, y se deleitará vuestra alma con grosura. Inclinad vuestro oído y venid a mí. Oíd y vivirá vuestra alma, y haré con vosotros pacto eterno, las misericordias de David.
0: Amén. ¿Se da cuenta cómo nos hace una invitación? Venga, venga. Y lo dice cuatro veces, venga, venid. Tres veces solo en el primer versículo. Se nos dice que escuchen. Hace un llamado, hace una invitación a todos los que estén sedientos, a todos los que tengan necesidad de Dios, necesidad de su presencia, necesidad de una salvación. Gloria a Dios. Vengan. Vengan a su presencia. Vengan a Dios. Personas, pueblo. Cada uno que escucha la palabra de Dios, cada uno que escucha el mensaje de salvación, Gloria a Jesús. Dios nos hace una invitación a venir ante Él, Gloria a Jesús. Y nos hace saber que esa salvación que Dios nos da, que Dios nos pone, Gloria a Jesús, esa invitación es algo, Gloria a Jesús, que no tiene precio para nuestra vida. Porque Cristo ya pagó el precio. Cristo pagó en una cruz del Calvario a precio de sangre, Gloria a Jesús. Y esa invitación que nos da de venir, Gloria a Jesús, ¿sabes? A usted y yo ya no debemos de pagar un precio, porque ya Cristo lo pagó en la cruz del Calvario. Más bien, en cambio, se nos dice que escuchemos primeramente su voz, su llamado. Inclinemos nuestro oído a su palabra, a su voz. Vengamos a Dios. A nosotros ya no nos costará. El único costo será nuestro tiempo, ¿sabe? El único costo será entregar nuestra vida, nuestro corazón delante de su presencia y reconocer a Dios en todos nuestros caminos y de decir, Señor, yo creo en ti, Señor, te necesito, Señor, te entrego mi vida, te entrego mi corazón, te entrego mi tiempo, te entrego mi voluntad, te entrego mi mente, Señor, te entrego mis emociones, Señor, todo es tuyo, Señor, fórjame, hazme como tú quieras, Señor, quiero ser una criatura nueva delante de ti. Señor, tú eres el que puede quitar toda perversidad de mi mente. Tú eres el que puede cambiar mi lamento en alegría, mi lamento en alabanza. Mas en ti, oh Dios, he confiado, en ti, oh Dios, he creído. ¿Por qué debemos de buscar a Dios, hermano? ¿Sabe por qué? Dios es Dios todopoderoso, el creador, hermanos, del universo, Gloria a Jesús. Y sus caminos no son nuestros caminos. Sus pensamientos no son nuestros pensamientos. Mucho más elevados y profundos que los nuestros. Mas, sin embargo, nos invita a acercarnos a Él, a reconocerlo a Él, a que creamos en Él. Y nos pide que nosotros lo busquemos para que participemos de lo bueno y vivamos con Cristo eternamente. Que que vengamos delante de su presencia, busquemos a Dios mientras pueda ser hallado. Bendito es el nombre de Dios. Así es que continuemos buscando, continuemos creyendo. Yo te invito aquí, te acerques a Dios. Si no tienes un lugar donde congregarte, busca una iglesia. Busca un lugar donde reunirte. Busca de Dios. Abre tu Biblia. Lee las Escrituras. Ora en tu hogar. Y déjame decirte que Dios te fortalecerá. Te fortalecerá tu espíritu. Dios de bendición. Por caminos que Dios te quiere llevar. Y veremos la recompensa. Y veremos la mano de Dios. Y veremos, aleluya, a Dios en nuestra vida. Busquemos a Dios.
1: Gloria a Dios, aleluya. Así que la misericordia a todos, aleluya. Así que acerquémonos al Señor mientras pueda ser hallado. Así que en esta hora, acércate al Señor, que Él es amplio en perdonar, ¿verdad?, todas nuestras maldades, en ayudarnos, en socorrernos. Ahí está el Señor, donde quiera que tú te encuentres, ábrele tu corazón. Si aún no le has recibido, si aún no le has aceptado, acércate al Señor. Padre Dios eterno, maravilloso Rey, te damos gracias, bendito Padre, por esta palabra, bendito Rey, porque tú dices en tu palabra, buscarme, buscar, bendito Dios, tu rostro, bendito Dios, y te hallaremos, poderoso Padre, en esta hora, bendito Dios, a cada uno de mis hermanos oyentes, bendito Dios. Que sea usted el cual, bendito Padre, ayudando en medio de su situación, en medio de su necesidad, bendito Padre. Pero que busquen su rostro, busquen de ti, poderoso Padre. Gracias te damos, bendito Dios, en esta hermosa tarde. Gracias, Padre, Hijo y Espíritu Santo de Dios.
0: Gloria a Jesús. Bueno, pues que Dios lo bendiga, hermanos. Gloria a Jesús. Este ha sido el programa radial Palabra de Vida. Amén. Gloria al Señor. Esperamos que hayas escuchado la palabra de Dios. Amén. Comparta, amén. Y sigamos honrando al Señor. Sigamos adelante. Gloria a Jesús. Dios le bendiga.

Dios es bueno. Gloria a Jesús. Un cordial saludo, gloria a Jesús, a los nuestros hermanos, amén, que escuchan la transmisión a través de redes sociales, amén, a través de Facebook. Gloria a Jesús, Dios bendiga a nuestra hermana Olivares, gloria al Señor, amén, a nuestra hermana Rosa Larios, que Dios le bendiga, amén, gloria a Jesús, a nuestra hermana, gloria a Jesús, Miriam, Jumí, gloria al Señor, que Dios le bendiga grandemente, amén, y a cada uno de los hermanos que se conectan, amén, a la transmisión, gloria a Jesús, a aquellos que van en sus automóviles, que están en casa, amén, que escuchan la transmisión, amén, a través de la radio, gloria a Jesús, amén, síganos adelante, hermanos, gloria al Señor, amén, y Dios es bueno, gloria a Jesús, y para siempre su misericordia, siempre confiando en el Señor de todo tiempo, gloria a Jesús, amén. Más también le hago recordar, gloria a Jesús, amén, tenemos nuestra célula en la 88 y tercera avenida, gloria a Jesús, amén, los martes, gloria a Jesús, y los sábados a las 8 de la noche, amén, gloria a Jesús, amén. Así es que siempre buscando de Dios, honrando al Señor en todo tiempo, gloria a Jesús, ya que esa es, amén, el deseo de nuestro corazón, siempre servir a Dios, amén, en nuestra vida, gloria a Jesús, amén, y no dejar, amén, por alto, gloria a Jesús, que cada uno necesitamos de Dios, cada uno tenemos esa necesidad de buscar al Señor, de servirle, amén, y siempre, pues, animando los unos a los otros, oremos los unos por los otros, amén, no dejemos de congregarnos, no dejemos de buscar a Dios, amén, si usted conoce a alguien, un amigo, un vecino, gloria a Jesús, alguien que aún no busca del Señor, ¿verdad? Invítelo, sea usted poniendo esas palabras en ellos, que Dios toque su vida, gloria a Jesús, amén. Usted puede ser un canal de bendición para otros. Usted

0: Dios lo puede utilizar de una manera grande para que usted pueda hablar la palabra de Dios. A lo mejor muchas veces en algún momento no sabemos ni qué decir, pero déjame decirte que cuando estamos en la voluntad de Dios, Dios pone palabras, Dios nos pone en gracia. Amén. Así es que siempre, ¿verdad? Alabando al Señor y siempre proclamando a Cristo, siempre anunciando el mensaje de salvación. Gloria a Jesús. Amén. Así es que, pues, Dios es bueno. Gloria a Jesús. Y también, bueno, aprovechando estos minutos, gloria al Señor. Amén. Les quiero comentar, gloria a Jesús. Amén. Que ya se acerca, amén, el evento, amén, de la coronación de princesa y reina. Gloria a Jesús. Amén. No sé si nos puede dar, amén, gloria al Señor, un anuncio para recordarles a nuestros hermanos, amén, gloria a Jesús, y a los pastores, a las iglesias, amén, del circuito, gloria a Jesús, amén, y de todo, amén, las iglesias de jóvenes cristianos, gloria al Señor.
1: Gloria a Dios, así que para, verdad, para el jueves 21 de mayo, les hacemos una cordial invitación a todas las iglesias, a todos los pastores, aleluya, que se vengan, verdad, a unirse a este evento de coronación, dándole la gloria y la honra a nuestro Dios, este servicio glorioso. Así que cada uno de ustedes está invitado para esa noche. Aleluya.
0: Amén, gloria a Jesús. Así es que, pues, Dios le bendiga a cada uno. Amén, gloria a Jesús. Y este ha sido tu programa, Palabra de Vida. Gloria al Señor. Amén.
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1: Dios, Rey de Gloria, gracias, mi Rey amado, gracias te damos, gracias, gracias. Un día más, Señor, un día más, Padre, estamos aquí. Gracias a ti. Porque no hay otro, Señor, no hay otra manera, Padre. No hay otra forma, Señor, en cómo nosotros podemos, Señor, darte la gracia, Señor. Padre de la gloria, Señor, todo lo que tenemos, el oro y la plata, todo lo que hemos adquirido, Señor, eso proviene de ti. Padre, solamente tu palabra nos dice que solamente tú pides un corazón sincero. Un corazón arrepentido, un corazón dispuesto, un corazón que confiesa el nombre poderoso tuyo. Un corazón agradecido, un corazón que adora, que anhela de ti. Es lo que pide, Señor, del ser humano. Que no hay nada que podemos, Señor, regalarte, entregarte, porque todo lo que tenemos es tuyo, Señor. Aún nuestra propia vida, Padre, tú nos has dado. Gracias te damos, Señor, gracias te damos. Gracias a ti, Señor, por todo lo que hemos, Señor, logrado. No somos buenos, Señor. Todo lo que has puesto en nuestras manos, Señor, el trabajo, la esposa, los hijos,

que seamos luz, que seamos, Señor, un instrumento útil para todos aquellos, aún así los que están sintonizando la radio, y que este programa, Dios amado, sea, Señor, sea, Padre, un canal de bendición. Que este programa sea

esa animación, Señor, esa instrucción, ese consejo. Padre de la gloria, porque de ti proviene todo. Oh, Señor, todo a cada uno, Señor, de los que ya están ahí sintonizando, ahí está el Señor. Quizás, Padre, manejando un carro, quizás, Señor, caminando, Señor, en su cocina, en su cuarto, no sé dónde se encuentra, y aún, Señor, a nuestros hermanos, Padre, a cada uno, Señor, de nuestros hermanos, que están en circunstancias difíciles, quizás ahí están encerrados y escuchando. Hay una palabra para ti, hombre o mujer. Confiesa el nombre de Dios, adora a tu Dios. Adora, adora, adora, adora, adora. Entrega tu corazón, entrégate, entrégate, entrégate, entrégate. Y verás la gloria.

enemigo te ha querido acorralar, se ha levantado en contra de ti. Pero hoy la palabra, esa palabra te dice, levántate, levántate, no te desanimes. Porque no hay nada imposible para Dios. No hay nada, no hay problema que Él no pueda arreglar. Todo lo que es imposible para el hombre, Él lo hace posible. Solamente cree, solamente confiesa. Todo ese peso que...

no tienes ganas de continuar, pero el Señor te dice en esta hora, sacúdete, adora, adora, a través de la alabanza, tú puedes recobrar tus fuerzas, a través de la alabanza, cante alabanza, cante alabanza, cante alabanza, adora a tu Dios. A través de la alabanza, tú puedes recobrar tu fuerza. Tú puedes, tú puedes, tú puedes. El Señor te dice que tú puedes. Levántate, levántate. Alégrate en el Señor, alégrate. Gracias te damos, Señor, gracias te damos. Pues cercano está tu nombre y los hombres cuentan tus maravillas. Tú estás con nosotros. Estás con nosotros, Dios amado.

salvación. Señor, que tú nos has bendecido, tú nos has guiado. Padre de la gloria, queremos continuar con nuestro caminar en ti. Queremos, Señor, alzar nuestra voz, alzar nuestras manos delante de tu presencia, porque tú eres el Rey, el Dios soberano. Amado hermano, amado oyente, tú que estás ahí escuchándome, quizás ha llegado una prueba en tu vida, ha llegado un problema, ha llegado una circunstancia que nunca lo imaginaste toparte con esa prueba, toparte con esa necesidad. Quizás sientes que nadie te quiere ayudar. Quizás tú

Hoy te dice el Señor, clama a mí. Clama a mí, yo llenaré ese vacío. Clama a mí, yo te voy a dar la fuerza necesaria para que tú te levantes. Para que tú salgas victorioso. No dudes, amado hermano. Tú que me estás escuchando, no dudes, no dudes, jamás, jamás dudes. De que Dios obra, de que Dios está vivo, de que Dios tiene el control de todo. Dios está viendo, Dios está mirando, Dios está al tanto de cada paso que tú das, de cada cosa que tú le enfrentas. Es porque Dios quiere que tú seas más fuerte. Dios quiere que tú agarres más experiencia, más dura.

tiempo de echarse para atrás, no es tiempo. Es tiempo de buscar a Dios, es tiempo de refugiarse en el Señor, es tiempo de levantarse, pueblo, es tiempo de levantarte, joven, quizás. Has tenido ese deseo, ese anhelo de congregarte. Ya no pienses más. Tú que me escuchas, busca a Dios. Cómprate una Biblia, busca una Biblia. Lee la palabra de Dios y verás que Él te va a guiar, Él te va a dirigir. En el nombre de

toda esa presión, toda esa ansiedad, problemas de sueño, problemas de insomnio, del nombre de Jesús. Espíritus que quieren atacarte, espíritus que pelean por tu alma, levanta tu voz, levanta tus manos, porque Dios es el que tiene la máxima autoridad, el que puede, el que sana, el que quebranta los yugos, en el nombre de Jesús. En el nombre de Jesús, el Señor te ha mandado a confesar, porque el poder está en tus labios, el poder está en tus labios, el hacer está en tus labios. Declárelo, no te deprimes, no dejas que el diablo te siente, no dejas que el diablo te llene de mucha mentira. Quizás la gente hoy, del diablo, usa gente también, quizás te han dicho que tú no puedes. Y que ese vicio no puedes dejarlo. Claro que sí se puede en el nombre de Jesús. Claro que sí se puede en el nombre de Jesús. Yo no sé cuánto tiempo llevas enfermo, enferma, pero sigue clamando. Solamente cree, solamente confiesa, sigue creyendo, sigue creyendo, sigue creyendo. No te canses, no te impacientes, no te alteres. Solamente busca la voluntad del Señor, solamente busca la voluntad de Él en el nombre de Jesús. Tú que predicas la palabra, tú que le estás pidiendo sabiduría, conocimiento al Señor, sigue clamando, sigue leyendo, sigue, sigue, sigue, sigue adelante. No te eches para atrás, no importa lo que diga la gente de ti, no importa lo que hable el hombre de ti, solamente haz, haz, haz la voluntad de Dios, haga lo que Dios te ha mandado hacer, habla de su palabra, habla que Cristo viene pronto, habla que Cristo es el que tiene la salvación de tu alma. Mujer, hombre, salva tu alma, corre, escapa por tu vida. Por favor, yo te pido, ya no vayas conforme a los deseos de la carne. Salva tu alma por el amor de Dios. Porque yo no te recomiendo que largues cuando Cristo venga a la tuve. Él quiere que nosotros vayamos con Él, que nuestras almas estén salvos y sanos en el nombre de Jesús. Hombre y mujer que tú me estás escuchando, hay una vida mejor de esta, hay una vida que ofrece el Señor, una vida eterna, una vida es mucho mejor que esta. Que el cuerpo ya no va a ser, ya no se va a enfermar, que ni vamos a tener necesidad de trabajar. Porque allá solamente va a haber la gloria de Dios, la gloria, la gloria, la gloria. Alguien quiere alcanzar esa vida. Hay alguien que desea esa vida. Oh, Padre amado, tú eres bueno, tú eres bueno. Tú que predicas la palabra, que predicas la palabra, aviva ese fuego que el Señor ha puesto en ti. Aviva el fuego que el Señor ha puesto en ti. Oh, Santo eres tú, hay poder en tu palabra. El Evangelio es poder de Dios. El Evangelio es poder de Dios. Cristo, Cristo lo hizo todo por ti, por mí,

solo. Antes no formábamos parte, ni teníamos fuerte de entrar en esa gloria. Pero a través de Cristo, Cristo lo hizo por ti, por toda la humanidad. Oh, Santo, Santo. Cristo lo hizo por ti, por mí, y te digo en esta hora, mujer,

Apresúrate, apresúrate, apresúrate. No te tardes porque pueden haber consecuencias. Entrega cuentas, lo que has prometido, lo que has querido hacer en la obra del Señor. Levántate, levántate, hombre.

Jesús. Queremos llenarnos de tu Espíritu. Queremos llenarnos de tu Espíritu. Queremos llenarnos. Señor, abra, abra, abra los ojos espirituales. Oh, Espíritu Santo, alto sumergir en tu Espíritu, que alcancemos las dimensiones espirituales para poder entender, Señor, para poder ver el propósito tuyo sobre cada vida, lo que quieres de nosotros y el poder y la soberanía tuya. Oh, Padre amado, y para que crezca nuestra fe, para que crezca nuestra fe, usa a tus hijos, a tus hijas, Señor, dale, Señor, los dones, en los dones.

0: hay poder. Llénate, hombre, llénate, llénate, llénate, llénate. Espíritus que te atormentan, que el nombre de Jesús alce tu mano y que tu casa esté libre y que tu casa se llene de la presencia de Dios, porque Él manda a sus ángeles a cubrirte, a protegerte y su Espíritu Santo. ¿Quién? ¿Quién? ¿Quién? ¿Quién puede venir contra Él? Oh, siéntate, siéntate, papá, siéntate libre, libre, libre, libre, libre. Todo ese malestar que te está pasando, despójate, levántate, levántate, declara tu victoria, declara tu victoria, declara tu victoria en el nombre de Jesús, declara tu victoria. Hoy es el día, hoy es el momento, hoy, hoy, en el nombre de Jesús. Gracias, Espíritu Santo. Gracias, Rey amado. Gracias, bendito Jesús. Gracias porque tú eres bueno, tú eres bueno, tú eres grande. Tú eres grande y maravilloso. La honra y la gloria sea solamente para ti, Señor. La honra y la gloria sea solamente para ti. Gracias, Espíritu Santo. Y toda la honra y toda la gloria sea para ti, mi Dios amado. Dirígenos, Señor, siempre. En el nombre de Jesús. Gracias, Señor. Amén. Amén. Amado oyente, que el Señor me lo cubre de sus ricas y abundantes bendiciones. Que el Señor me lo guarde. Amado oyente, amado hermano, amigo, que está en sintonía de Radio Cántico Nuevo, te bendigo en el nombre de Jesús. Te bendigo en el nombre de Jesús. Dios está con usted. Dios está ahí. Solamente cree. Y Él hará la obra. Aleluya. Qué lindo es Dios con nosotros, porque Él ha sido tan maravilloso, porque nos ha regalado la vida. Un día más pudimos abrir nuestros ojos y estamos aquí. Bendigo la vida de mi hermano Giovanni. Y estamos aquí para interceder y hablar de la palabra del Señor. Y ya que usted ya está en sintonía, pues lo saludamos y lo animamos a seguir hacia adelante. Y si usted todavía no ha aceptado a Cristo, no deje para mañana lo que puede hacer hoy. Confiese, haga su reconciliación o acepte a Cristo. Busque una iglesia para que su alma no se vaya a perder. Amén. Así que le saluda a su hermano, su amigo, el evangelista Victoriano Zambrín. Amén. Que nosotros perseveramos aquí en nuestra iglesia, la Iglesia de Evangelización Misionera Jóvenes Cristianos, en la 7604 de la 13 Avenida, donde pastorea nuestro pastor principal, el reverendo Eric Salgado, y también está el pastor Mario Vaz y su servidor, pues, predicando en la iglesia. Amén. Así que los animamos a cada uno de ustedes, saludamos a nuestro pastor y obispo, el reverendo Eric Salgado, la familia pastoral, amén, a la junta, al pastor Federico, al pastor George, amén, mandamos saludos por allá, y también a los que están en sintonía de la radio, que se encuentran en Falcuria, Texas. Amén. El hermano Walter, Dios te bendiga. Sigamos adelante. A cada uno de ustedes, amén, que están allá. Amén. Hay que seguir hacia adelante trabajando en la obra del Señor. Amén. Así que los saludamos a cada uno de ustedes, pastores, misioneras, evangelistas, obreros. Amén. Donde quiera que se encuentre, los bendecimos y los animamos a seguir hacia adelante. Bueno, le voy a dejar una parte a mi hermano Giovanni para nuestros anuncios y luego vamos a entrar un momento a la predicación de la palabra del Señor. ¿Qué es posible, hermano Giovanni?
1: Amén. Que el Señor les bendiga, amados hermanos, en esta hermosa hora de la noche. Estamos muy contentos de poder estar nuevamente en este hermoso lugar con mi hermano, justamente mi hermano Victoriano, que el Señor nos ha permitido llegar nuevamente. Estamos muy contentos, estamos gozando de la presencia del Señor. Atravesamos muchas dificultades todos los días, pero la presencia de Dios siempre es lo que nos consuela, nos alienta y nos anima a seguir hacia adelante. Yo sé que cada uno de ustedes también, donde quiera que se encuentre, ya sintonizando la emisora, yo sé que usted también se goza en la presencia del Señor. Amén. Y en esta hermosa hora de la noche, bendigo la vida de mi hermano Víctor, de mi hermano Alan, de mi hermano Pastor El Salgado, que ya se encuentra sintonizando la emisora, y a todos nuestros líderes que el Señor les bendiga en esta hermosa hora de la noche. Y voy a pasar nuestros anuncios y horarios de servicio aquí en la iglesia en la 7604 de la 13 Avenida, donde nosotros perseveramos. Los días domingos tenemos culto matutino, que da inicio 10 de la mañana en adelante. Todos los hermanos y hermanas jóvenes que quizás descansan los días domingos pueden, desean asistir en el culto matutino, pueden llegar en las mañanas o quizás también por la tarde. Tenemos servicio por la tarde, que da inicio 5:45 en adelante. Y los días lunes tenemos oración e intercesión.

0: antes, los días miércoles y también los días viernes tenemos servicio que da inicio 7:45 en adelante. Y también tenemos servicio de jóvenes, siendo la invitación a toda la juventud, jóvenes, señoritas, la juventud, a todos por igual. Es excelente. Quizás hay alguien, algún joven que sintoniza la emisora, ve las transmisiones a través de Facebook o diferentes plataformas digitales. Quizás no tiene una iglesia, no se ha congregado en un lugar y vive cerca de su donde nosotros nos congregamos. Les tenemos la invitación a que busque la presencia de Dios, porque sabemos que allá afuera del mundo nos ofrece tantas cosas, pero mi amado hermano, aprovechemos el tiempo, porque los días son malos. El tiempo nos damos cuenta que ya las profecías, ya la palabra de Dios se está cumpliendo y que Cristo ya muy pronto volverá por su pueblo. Y a todos los jóvenes les extendemos esa gran invitación. Y los días sábados también tenemos células en los hogares. Porque mi amado hermano, usted busque de la presencia del Señor. No se quede, mi amado hermano. Quizás por algunas circunstancias usted se ha quedado, se ha sentido desanimado, se ha sentido quizás frustrado. No sé con lo que usted está batallando, pero yo lo animo en el nombre de Jesús a seguir hacia adelante, mi amado hermano, porque Cristo ya muy pronto vendrá por su pueblo. Amén.
1: Amén. Gracias, hermano Giovanni, por este anuncio. Amén. Y saludamos a cada uno de la audiencia y a cada uno de ustedes que están comentando a través de Facebook, RCN Podcasting, Radio Cántico Nuevo. Que el Señor bendiga a cada uno de ustedes. Yo sé que hay muchos que están en sintonía de la radio y le mandamos saludos desde acá. Y Dios bendiga a mi hermano Lorenzo, de cariño. Yo le digo Lencho a mi hermanito que está allá en Guatemala. Que bendiga mi hermanito Lencho. Saludo a la familia y los bendigo en el nombre de Jesús. Y sigamos trabajando siempre en la obra del Señor. Dios bendiga a mi hermano Byron Hughes. Amén. Y a David Peñalosa. Amén. Que bendiga a Barón. Sigamos hacia adelante. Y también, hermano Giovanni, que ya que veo hermano Byron prendido, que mañana tenemos una conferencia. Yo invito a la juventud, amén, de nuestra iglesia, amén, toda la juventud, las señoritas y jóvenes. Mañana tenemos una conferencia, un tema muy, muy indispensable, amén, que vamos a hablar mañana. Va a hacer una conferencia mañana a las 8 de la noche, amén, en el segundo piso de la 7604 de la 13 Avenida, amén. Así que están todos cordialmente invitados, amén. Bueno, hermano Giovanni, ya el tiempo ya avanzó, amén, pero este tema lo vamos a continuar en la otra semana, amén. Si Dios lo permite y Cristo no viene todavía, o la muerte nos sorprenda, pues nosotros vamos a estar aquí. Amén. Bueno, un tema que ha puesto en el corazón del Señor y queremos desarrollarlo con mi hermano Giovanni, y queremos entender cuál fue lo que hizo Cristo por nosotros, qué fue lo que hizo Él, porque Cristo en nuestra boca, y yo siempre le digo a los estudiantes, que Cristo tiene que siempre estar el nombre de Él en nuestra boca, porque Él fue el que hizo ese sacrificio, el que hizo, amén, por toda la humanidad. O sea, dice la palabra que ya no hay necesidad de traer como sacrificio, como ofrenda, un animal, amén, cada año, para el perdón de pecados, sino que Cristo hizo todo eso hacia toda la humanidad, o sea, por todos. Entonces, de ese tema, precisamente vamos a hablar en esta noche. El nuevo pacto, amén, un nuevo pacto, amén, que Dios hizo a la con la humanidad a través de Jesucristo. Amén. Y queremos que usted vaya con nosotros en el libro de Hebreos, en su capítulo 8. Vamos a considerar el versículo 8, hermano Giovanni, 8 al 10. Entendamos un poco cómo que nos dice esta palabra. Amén. Lo vamos a leer siempre bajo la dirección del Padre, del Hijo y del Santo Espíritu. Hebreos 8, 8 dice: porque reprendiéndolos dice, he aquí, vienen días, dice el Señor, en que estableceré con la casa de Israel y la casa de Judá un nuevo pacto. No como el pacto que hice con sus padres el día que los tomé de las manos para sacarlos de la tierra de Egipto, porque ellos no permanecieron en mi pacto y yo me desentendí de ellos, dice el Señor. El 10, por lo cual este es el pacto que haré con la casa de Israel después de aquellos días, dice el Señor. Pondré mis leyes en la mente de ellos y sobre su corazón las escribiré y seré a ellos por Dios y ellos me serán a mí por pueblo, dice la palabra. Gracias, Señor, por tu santa y bendita palabra que nos has dado, Señor, en esta noche. Señor, úsanos como un instrumento útil para ti, Señor amado. Padre, que tu palabra, Señor, llegue hacia esos oyentes, Padre, en esta noche, y que tu palabra haga efecto en cada vida, en el nombre de Jesús. Amén y amén. Bueno, el nuevo pacto y este tema es un poquito largo, pero cuando hablamos del libro de Hebreos y nos da un pequeño concepto de dónde había hecho el pacto antiguo Dios con la humanidad. Y aquí vemos y nos aclara bien el versículo 8 que habíamos leído, y que Dios había hecho un pacto con su pueblo. Cuando Dios le dice a Moisés, ve y saca a mi pueblo de Egipto, y que yo les daré una tierra donde fluye leche y miel. Y esa era la promesa que Dios le dio a Moisés. Y Moisés fue tan obediente, y él fue y hizo lo que Dios quería hacer con su pueblo. Entonces, vemos cuando el pueblo llega a hacer una parada en el monte Sinaí, y ellos se acampan ahí un tiempo, alrededor de un año, acampan en el monte Sinaí. Entonces, ahí es donde Dios le entrega a Moisés los diez mandamientos, la ley, que cómo tiene que caminar el hombre. Y fue así que algo me estaba poniendo el Señor en mi mente, hermano Giovanni, que dice la palabra que hemos leído, que ellos no la pudieron cumplir. Así dice la palabra que leímos, porque ellos, dice un poquito más ya al último del versículo 9, dice: porque ellos no permanecieron en mi pacto y yo me desentendí de ellos, dice el Señor. O sea, no lo cumplieron, ni aún así Adán. Adán, cuando Dios le dijo, mira Adán, yo te voy a dar este territorio, tú vas a estar aquí, tú no vas a pasar, no vas a cruzar allá, y no vas a comer ese fruto de ese árbol. Pero ¿qué hizo? Bueno, no fue Adán el que comió, pero fue Eva, su mujer. Amén. Pero Dios siempre nos da instrucciones, siempre nos da algo para poder nosotros dirigirnos, sujetarnos. Pero aún así el hombre siempre ha sido infiel, y vemos a su pueblo que recibió estos 10 mandamientos aún. Y preguntaba yo a esta hermana Giovanni, ¿por qué lo escribió Dios en 2 tablas, no en una? ¿Amén? Entonces, y se lo dio, pero aún así ellos no lo pudieron cumplir, fueron corrompidos. Ellos
2: después de 40 días cuando Moisés estaba en el monte y cuando Dios le dice, Moisés, mira, ve rápidamente, mira a mi pueblo, se corrompió, no tienen un Dios, están adorando a un Dios. Y fue así cuando Moisés bajó rápidamente y su pueblo ya estaba adorando a un Dios. Y mira, ¿a dónde ha llegado la manera? Y por naturaleza, mi amado oyente, no porque no seamos como ir un poco más para él, no es porque no seamos espirituales, lo que yo quería decir, sino que en sí la humanidad siempre se ha corrompido y vemos la historia de su pueblo cuando vienen vienen los jueces. Amén, también dura un tiempo y luego el pueblo se corrompe, luego Dios hace levantar otro juez, y así fue sucesivamente, que fueron 12 jueces que Dios los levantó. Y luego dicen ellos, bueno, queremos que alguien nos gobierne, que tengamos un rey, así como otros pueblos. ¿Por qué nosotros no queremos? Y Dios después les advirtió, si ustedes quieren, piden un rey, entonces va a tener una consecuencia. No, pero nosotros queremos. Pues Dios los complació. Pero aún así fue, bueno, queremos un poquito breve en esta historia, pero vamos a continuar la otra semana. Entonces, y cuando llega la muerte de Salomón y se queda su hijo Roboam como gobernante, y con este muchacho se divide el pueblo de Dios en dos partes, que en este caso se dividen en dos, 10 tribus se van al norte y 2 se quedan en el sur, que es Judá y Benjamín, y se divide. Y es aquí donde nos hace el relato de la palabra que está hablando de la casa de Israel, que son los del norte, y la casa de Judá, que los son del sur. Y cuando dice la palabra, haré un nuevo pacto con ellos, que ya no se va a tratar de porque ya no han cumplido la ley, no han podido sujetarse, pero ahora yo haré un nuevo pacto con ellos. Dice la palabra, ahora para entender esa palabra, del nuevo pacto que estaba hablando, y vamos en el libro de Jeremías 31:31, y dice la palabra, he aquí vienen días, dice el Señor, en los cuales haré un nuevo pacto con la casa de Israel. Mira, aquí viene hablando de nuevamente a Israel y la casa de Judá, que son los dos reinos divididos. Dice que va a hacer un nuevo pacto con la casa de Israel y la casa de Judá, porque ellos no pudieron cumplir. Y pero ahora, ¿cuál fue ese nuevo pacto? Y cuando vemos el nuevo pacto que hace Dios a través de un hombre, que él mismo se ofreció a salvar a la humanidad, porque ya la humanidad ya no tenían esa habilidad, ya no tenían ese, ¿cómo podría yo decir, hermano Giovanni? Que ya no eran aptos, porque ya se habían corrompido, porque ya su pueblo ya no había remedio. Y ellos, dice la palabra, que ellos ya lo habían engañado a Dios. Ya dice la palabra que Dios ya se divorció de ellos, porque ya no los miraba como su pueblo, sino que los miraba como extraños. Y fue así cuando se divorció de su pueblo con él, porque ya se habían corrompido y ya no había manera de cómo hacerlos regresar. Entonces, pero había una manera, una sola, pero que era que alguien tenía que ser sacrificado y tenía que ser muerto por este pueblo para poder restaurados de nuevo. Y fue así que ese sacrificio, nada más y nada menos, lo hizo el Señor. El Cristo tuvo que morir por ellos. O sea, está hablando aquí de las 10 tribus del norte de Israel y las 2 tribus del sur. Que vino Cristo por ellos porque que ama a su pueblo, pero su pueblo ya no entendía. Ellos se alejaron de él por la idolatría. Por eso mismo, Jeremías también empezó a profetizar desde el capítulo 5 y luego el 25, 11 también, cuando Jeremías les estaba diciendo de que ellos, para ellos iba a venir algo fuerte, que iban a ser extraviados. ¿Y qué pasó? Cuando escuchó esto el pueblo, se enojaron con él, lo metieron en la cárcel. Amén. No recibieron esa profecía. Se enojaron con él. Entonces fue tanto así que Dios ya los descartó. Pero alguien se entregó por ellos. Alguien dijo, yo voy a salvar, yo voy por ellos, porque no quiero que ellos se pierdan. Y fue ese sacrificio que hizo Jesús por ellos. Pero luego, cuando viene el libro de Juan, en su capítulo 1, del versículo 11, dice, a los suyos muchos vino, pero a los suyos no le recibieron. Y a los que recibieron les dio potestad de ser hechos hijos de Dios. O sea, Jesucristo llegó. Jesucristo, cuando empezamos la historia de él en el libro de Mateo, y los judíos lo rechazaron. Claro, no lo recibieron porque no pudieron reconocerlo. Amén, María Giovanni.
1: Es la palabra del Señor de este nuevo pacto, así como nos habla en Jeremías 31:31. El Señor hablaba a través de Jeremías de que iba a venir este nuevo pacto, de que iba a ser restablecer este nuevo pacto con su pueblo. Amén. Y podemos ver de cómo la palabra de Dios nos habla en Hebreos 9, en su verso 14, dice, cuanto más la sangre de Cristo, el cual mediante el Espíritu Eterno se ofreció a sí mismo sin mancha, Dios limpiará vuestras conciencias de obras muertas para que sirváis a Dios.
2: Aleluya.
1: Así que por eso es mediador de un nuevo pacto, para que interviniendo muerte para la remisión de las transgresiones que había bajo el primer pacto, los llamados recibirán la promesa de la herencia eterna, porque donde hay testamento es necesario que intervenga muerte del testador. Bendito Dios.
2: Sé que está más claro que el agua.
1: Amén.
2: Es que la palabra de Dios nos habla claramente.
1: El Señor ya había hablado a través de Jeremías de que iba a restablecer, de que este pacto que había hecho con su pueblo antiguo, de que ellos habían corrompido, ellos no habían cumplido, como seres humanos, abusamos de los mandamientos del Señor, pero ya Dios ya lo había hablado, ya lo había profetizado a través de Jeremías. Y aquí en el libro de Hebreos, capítulo 9, verso 14, nos habla. Fue aquí donde fue el cumplimiento, a través de Jesucristo, fue el cumplimiento de este nuevo pacto.
2: Amén.
1: Y es tan hermosa la palabra del Señor que nos habla en Hebreos 10 también, verso 16. Este es el pacto que haré con ellos después de que ellos, de aquellos días, dice el Señor. Pondré mis leyes en sus corazones y en sus mentes las escribiré. Añade, nunca más me acordaré de sus pecados y transgresiones. Bendito Dios. Este pacto, que fue el nuevo pacto, que fue el cumplimiento a través de nuestro Señor Jesucristo. Así que, mi amado hermano, sigamos hacia adelante. Bendito Dios.
2: Amén. Hermano Giovanni, el primer versículo que usted leyó nos confirma de que mediante Jesucristo nosotros hemos sido limpiados por nuestros pecados. Ahora, el versículo que estábamos hablando hace unos minutos, y hay algo que esto nos lleva también a aclarar un poco, porque
1: hay algunos que quieren debatir o llegar a llegar a una conclusión, porque hay un cierto grupo que están a favor y en contra. Pero lo que dice el libro de Mateo en su capítulo 5, del versículo 17, dice: no penséis que he venido para abrogar la ley o los profetas. No he venido para abrogar, sino para cumplirla. Ahora, el nuevo pacto que Dios hizo con nosotros para la humanidad, pero esto fue para el pueblo, directamente a su pueblo escogido, al pueblo de Israel y Judá. Pero en sí, regresamos un poquito atrás cuando dice Juan 1:11 que a los suyos vino, pero a los suyos no le recibieron. Amén. Pero a los que recibieron, dice que les dio potestad de ser hechos hijos de Dios. Ahora, nosotros como gentiles, nosotros no tenemos la sangre judía. Nosotros no, aunque por más que nosotros nos peinamos como los judíos, pongamos nuestra capa como los judíos, nos vistamos como los judíos, pero nunca vamos a ser. ¿Por qué? Porque nosotros no somos judíos de sangre o de pueblo, sino que nosotros somos gentiles. Pero en sí, dice la palabra que a todos los que recibieron, o sea, nosotros no somos su pueblo escogido de sangre, pero por el nuevo pacto, por el sacrificio que hizo Cristo, nosotros ya formamos parte de su pueblo. Amén. O sea, ¿cuál pueblo? El pueblo de Israel. O sea, no somos de sangre, pero a través de ese nuevo pacto, de esa promesa que hizo el Señor, nosotros ya formamos parte. Todo aquel que confiesa que Jesucristo es el Hijo de Dios, que levantó de los muertos.
0: Amén.
1: Amén. Este es el que va a ser salvo, el que va a salvar su alma. Porque no vino Cristo, no para formar un grupo, sino que para el perdón y la salvación de su alma. O sea, todo aquel que confiesa, no importando la raza, porque dice el apóstol Pablo que en el libro de Efesios, que ya solo hay una sola fe, hay un solo bautismo, que ya no hay griego, ya no hay judío, ya no hay esclavo, ya no hay gentil, sino que todos ya somos uno por medio de Cristo. Ahora, muchos dicen entonces, y si nosotros decimos que estamos sujetos a la ley, entonces nos estamos contradiciendo, porque nosotros no guardamos el Estado, nosotros no guardamos el Estado. Pero Cristo hizo, Jesús también reprendía a los fariseos, a los escribas, que acaso si su animal tuviese hambre, acaso no le daría, o si se siente enfermo, acaso no lo podía hacer algo por su animal o algo, o no porque Cristo hizo milagros un día sábado. Amén. Pero en sí, la ley le fue dada el día sábado que guardase en su pueblo, porque el pueblo eran gente que no entendían, que eran muy duros de hablarles de aún a la ley, ni aún la ley nunca lo pudieron cumplir. Entonces, pero Dios escogió un día para que el hombre descanse y busque a Dios y adore a Dios, reconozca el nombre de Dios. Eso fue, pero más de la otra semana vamos a continuar con este el tema. Amén. Dios bendiga a mi hermano Sergio Chávez, que está en sintonía de la radio. Amén. Así que vamos a dejar este tema por ahora y vamos a continuar en la otra semana si Cristo no viene todavía. Amén. Este es tu programa. Aviva tu obra en medio de los tiempos. Que el Señor me los bendiga a cada uno de ustedes. Amén.
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1: Amados oyentes en esta hora que están sintonizando, que el Señor les bendiga a cada uno. Bueno, recargo, puede ser más grande, está más pequeño, que el Señor les bendiga, quizás está en su trabajo, o quizás está descansando, o quizás algo está haciendo, que el Señor les bendiga en esta hora, que el Señor bendiga a sí mismo, al pastor Eric Salgado y a su familia, que el Señor les bendiga, que el Señor bendiga a sí mismo, al pastor en el inocente, donde quiera que se encuentre, a su familia, que el Señor le bendiga. Asimismo, que el Señor bendiga a la evangelista por el Pacajay, a su familia, donde quiera que se encuentre, que el Señor le bendiga. Como podrá escuchar, esto lleva un momento de evangelización, una cuestión de evangelización, entonces aquí estamos, con la gracia del Señor, aquí estamos predicando la palabra del Señor, porque es necesario predicar la palabra del Señor, pues, en las iglesias. Pues bueno, recalco una vez más, amados oyentes, amados hermanos, que el Señor les bendiga a cada uno por nombre. La gloria sea para Dios y siempre, que el Señor les bendiga a cada uno por nombre. Pues, es un gozo estar aquí haciendo las cosas del Señor, pues, yo hice mi parte de estar aquí físicamente y el Señor va a hacer su parte de hablar, el Señor va a hacer su parte de tocar mis labios, el Señor va a hacer su parte de poner palabras en mi corazón, el Señor va a hacer su parte. Si usted quiere que el Señor le hable cuando estaremos orando por la palabra o ora, dígale al Señor que le hable, así el Señor le va a hablar, el Señor va a usar mis labios. Amén.